me para Gardel. Lindos recuerdos yo tengo de él. Y habla de un tiempo que fue muy gris, con la pobreza cerca de mí, solo su voz me ponía feliz. Lindo sombrero tenía Gardel.